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1: Son las 21 horas con un minuto.
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1: Son las 21 horas con 32 minutos.
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1: Son las 22 horas con un minuto.
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1: Son las 22 horas con 33 minutos.
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1: Son las 23 horas.
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1: Son las 23 horas con 31 minutos.
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1: Son las 0 horas con un minuto.
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1: Es la 1:00 a.m. con un minuto.
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1: Son las 2 de la madrugada, con un minuto.
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1: Son las 3 de la madrugada.
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1: Son las 4 de la madrugada, con 3 minutos.
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1: Son las 5 de la madrugada.
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1: Son las 5 de la madrugada con 34 minutos.
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1: Son las 6 de la mañana con 2 minutos.
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1: Son las 6 de la mañana con 34 minutos.
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1: Son las 6 de la mañana con 34 minutos.

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Son las 6 de la mañana con 40 minutos.

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1: Son las 7 de la mañana, con 2 minutos.
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1: Son las 7 de la mañana con 30 minutos.
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1: Son las 8 de la mañana.
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1: Son las 8 de la mañana con 27 minutos.
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17: Hola, ¿cómo están? Qué gusto de saludarles, muy pero muy buenos días. 8 de la mañana, 29 minutos, 8 de la mañana, 29 minutos de este día ya, miércoles 20 de mayo, víspera de un día feriado, ¿no? De un día feriado mañana 21, el día del combate naval de Iquique. El santoral católico para hoy sabe que nos recuerda a San Bernardino. Así que todos los que lleven ese nombre Bernardino, les saludamos aquí en www.radiolosangeles.cl y también les saludamos a través del Facebook de Sergio Mena Farías. Junto a mi buen amigo don Sergio Barra Albornoz, y ya estamos listos y dispuestos. Tuvimos una muy buena conversa de amigo a amigo durante la mañana, hasta que, bueno, después le voy a contar el resto, ¿no? Hoy día juega Iberia, sí, hoy día juega Deportes Iberia frente a Hualpén a las 19:30 horas, 7:30 de la tarde, ¿eh? Y el fin de semana debe viajar hasta Santiago. Así que hoy día juegue Iberia, para que usted lo sepa, a las 7:30 de la tarde, todos invitados a este importante encuentro deportivo del Club Deportivo Social y Cultural Deportes Iberia. Ganó Coquimbo, bien. Ganó el Auda, bien. Pero según el señor Matu, me contaba que se había dado un resultado que no era conveniente para la Católica. Creo que empató Boca por ahí, o le empataron a Boca, no sé cómo fue la cosa. Pero bien por Coquimbo Unido, bien por el Auda, que sigue respirando, ¿eh? Sigue ahí. Coquimbo no está tranquilito, quedó de puntero. Pasadita y miradita del deporte. Ah, y hablando de actividades, hoy día tenemos desfile. Sí, en conmemoración a las glorias navales. Ayer dije, el Libertador es nada más perdido que la China en el bosque. Así que hoy día hay desfile a partir de las 11 de la mañana de los establecimientos educacionales. Ya vamos a escuchar a al director del DAE, don Patricio García, que conversó con nosotros. Bueno, eso es un preámbulo. Ahora nos vamos a la noticia. Como les decíamos a todos, bienvenidos, bienvenidas. Estas son las informaciones que hemos preparado para ustedes en este día miércoles 20 de mayo. Dos prematuros recibieron su alta médica en el complejo asistencial de Los Ángeles, ¿eh? Steven nació con 27 semanas de gestación y Emma con 32, logrando superar procesos clínicos demostrando la fuerza de la vida. Con emoción, aplausos y pequeños gorros de graduación confeccionados por el propio equipo de salud, el servicio de neonatología del Complejo Asistencial de Los Ángeles, vivió una jornada cargada de esperanza al despedir a dos pequeños pacientes prematuros que lograron salir adelante tras semanas de cuidados intensivos. Se trata de Steven Luis Charles, nacido con 27 semanas de gestaciones y más de 80 días de hospitalización, quien recorrió distintas etapas de la unidad neonatal, pasando por la UCI neonatal, UTI prematuro y UTI cunas, hasta cerrar hoy las condiciones clínicas necesarias para ir a su hogar junto a su familia. La enfermera supervisora del UPC neonatal, Pamela Garrido, destacó el significado que tiene cada alta para el equipo médico y para los padres.
5: Es un prematuro extremo que ya tiene más de 80 días de vida, en el cual pasó por todas las salas de la unidad, desde la UCI, la UTI prematuro y ahora UTI cunas, y se encuentra en condiciones de alta para irse con su familia después de haber atravesado por múltiples circunstancias. Emma es una prematura de 32 semanas que pertenece al programa del prematuro por su peso. Pesó 1.410 gramos al nacer y hoy con 32 días de vida se va de alta. Cuando se va de alta un prematuro, nosotros tratamos de que sea una ocasión especial. Una buena noticia, le entregamos un diploma de graduado desde la unidad con su gorrito de graduado también, y que sea una experiencia súper, súper enriquecedora para los papás.
17: Asimismo, enfatizó que el proceso de recuperación de los recién nacidos es resultado del compromiso integral de todo el equipo clínico. Es un trabajo conjunto de médicos, enfermeras, TENS y todo el equipo, quienes aportan con su granito de arena. Incluso muchas de las manualidades son donaciones realizadas por los propios funcionarios para poder llevar a cabo esta iniciativa, señaló. Las altas de Steven y Emma representan no solo un importante avance clínico, sino también el reflejo del compromiso humano y profesional del equipo de neonatología del Complejo Asistencial de Los Ángeles, que acompaña día a día a la familia en uno de los procesos más desafiantes y esperanzadores de su vida. Con llamado a la prevención, CEFAN conmemoró el Día de la Hipertensión. Sendas actividades en el CEFAN Nuevo Horizonte, 2 de septiembre, a través de las cuales se reiteró el llamado de los equipos de salud a la comunidad a prevenir o mantener bajo control esta patología cardiovascular. Marcaron la conmemoración del Día Mundial de la Hipertensión en el Centro de Salud Familiar de Los Ángeles. En el CEFAN Nuevo Horizonte se llevó a cabo la cuarta jornada de hipertensión, actividad educativa que contó con la importante presencia de usuarios, mediante lo cual se advirtió que dentro de sus peores consecuencias, esta enfermedad puede provocar ataques cardíacos, accidentes cerebrovasculares, ACV, insuficiencia renal, pérdida de visión e inclusive demencia, explicó la médico Camila Águila, una de las organizadoras del evento.
7: En términos generales, bueno, la hipertensión es una enfermedad crónica en la que la fuerza que ejerce la sangre contra las paredes de las arterias es demasiado alta y de forma sostenida. En términos de números, igual o superior a 140,90 milímetros de mercurio.
17: La profesional añadió que entre los factores de riesgo que dan origen a este mal, existen algunos que son modificables y otros no modificables. En cuanto a los no modificables, está la edad y el elemento genético, mientras los modificables se relacionan con los estilos de vida, como son una mala alimentación, el sedentarismo y el consumo de sustancias sostuvo. El CEFAN 2 de septiembre se instaló un stand con información sobre la temática y se efectuó toma de presión arterial a los usuarios en sala de espera, insistiendo en lo fundamental de llevar controles de salud del día y de practicar actividad física para evitar que la hipertensión se presente o, una vez diagnosticada, empeore, resumió la enfermera Elizabeth Chavarría.
10: Hoy en nuestro CEFAN se realizó una actividad con el objetivo de concientizar sobre la prevención y control de la hipertensión, poniendo énfasis en la realización del examen preventivo de salud, que tiene como objetivo pesquisar enfermedades cardiovasculares como hipertensión y diabetes. Hacemos un llamado a nuestros usuarios a mantener sus controles al día, realizar exámenes preventivos y, por sobre todas las cosas, fomentar la realización de estilos de vida saludables, evitar el hábito tabáquico, realizar actividad física, llevar una alimentación bajo en sal.
17: El Día Mundial de la Hipertensión Arterial se conmemora cada 17 de mayo, siendo un hito establecido por la Liga Mundial de Hipertensión para concientizar sobre este denominado asesino silencioso, ya que en sus etapas iniciales no presenta síntomas, y promover la medición precisa, el control y la prevención de enfermedades cardiovasculares.
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17: Ocho de la mañana, 38 minutos. Una presentación realizó la profesional de la Oficina de la Niñez, Lely Campos, ayer en el último consejo municipal, que contó con 9 de los 10 concejales. Por encontrarse con licencia médica, la concejala Consuelo Perillo. ¿Qué fue lo que señaló la profesional? La escuchamos a continuación.
13: Tenemos la oferta Chile Crece, ya que tiene una gama de beneficios para los niños, niñas y adolescentes en distintas etapas que van desde la gestación hasta los 18 años de edad. También tenemos nosotros la oferta del servicio especializado, servicio de protección especializada, en cuanto a diagnóstico, en cuanto a procedimientos ambulatorios y en cuanto a procedimientos residenciales. En cuanto a los diagnósticos, tenemos acá en la comuna 4 diagnósticos clínicos especializados. Ya, no sé si alguno de ustedes sabe lo que significa un diagnóstico clínico especializado. Yo les voy a dar un ejemplo. Llega un niño a nuestra oficina, sea por una denuncia espontánea o sea por una derivación de algún establecimiento educacional o del Tribunal de Familia. Nuestros gestores abordan esa situación, realizan un informe biopsicosocial para poder identificar cuál es el grado de vulneración que trae ese niño. Si hay ciertas alarmas o hay ciertas alertas que nosotros ya podemos identificar, esto es un poco más grave, nosotros le solicitamos al diagnóstico clínico especializado, acá hay 4 en Los Ángeles, que puedan trabajar con la familia y que puedan entregarnos a nosotros un insumo que es el informe de diagnóstico clínico especializado, en donde se identifican los grupos familiares, el tipo de vulneración, y este diagnóstico nos hace a nosotros algunas sugerencias. De acuerdo a esas sugerencias, entonces nosotros podemos ver si los niños se pueden quedar en la oficina con nosotros, ya en intermediación social o trabajando con, o con seguimiento con nosotros como oficina, o si requieren de ser derivados a otro programa que sea más especializado. Generalmente estos programas son para reparación de los maltratos o de las vulneraciones que hayan vivido estos niños. Entonces los diagnósticos clínicos especializados son muy importantes para nosotros porque son quienes identifican qué es lo que ese niño, niña o adolescente requiere para poder reparar

0: sabe que son los PIE. Tenemos los PDC, que son programas de tratamiento para el consumo problemático de alcohol y otras sustancias. Tenemos también el programa especializado de reinserción educativa, el PDE. Y ya en el área residencial tenemos la residencia vida familiar de adolescentes, residencia IELEN y residencia para lactantes YEQEL. ¿Por qué son importantes todos estos, esta oferta que hace el servicio especializado? Porque dependiendo de lo que a nosotros nos diga el DCE, nosotros podemos mandar a nuestros niños a distintas instituciones que puedan tratarlos. Yo estoy exponiendo hoy en día acá porque también, aparte de las ofertas, nosotros tenemos lamentablemente nudos críticos y hay brechas, es decir, lo que nosotros debiéramos hacer versus lo que estamos haciendo con la oferta disponible. Y en ese sentido, el programa que más, en el cual hemos identificado más brechas es precisamente en el programa AFT, en donde nosotros siquiera como oficina tenemos una lista de espera que en este momento supera los 150 niños que están en seguimiento con nosotros, pero a la espera de un programa que es especializado.
1: En el Consejo Municipal del día de ayer estuvieron presentes, aparte de los jefes de direcciones, profesores del Liceo Comercial, mientras que en el afuera alumnos de dicho establecimiento se manifestaron por la situación del término del contrato del establecimiento que tiene a los alumnos de los primeros medios, sede ubicada en calle Almagro, esquina Caupolicán, y establecimiento que pertenece al Obispado Angelino. En relación a este tema, le consultamos al director comunal de educación, profesor Patricio García, sobre esta situación y esto fue lo que nos señala a noticias de Radio Los Ángeles.cl.
2: Una movilización por parte de un grupo de profesores y alumnos, y yo también apoderados del Liceo Comercial Diego Portales Palazuelo, manifestándose frente a, para ello, una incertidumbre de qué va a pasar con los primeros medios del año, del próximo año. Primero quiero aprovechar para clarificar ciertas cosas que se dieron el fin de semana. Nunca se ha pensado en el cierre de establecimiento. Tuvimos un consejo escolar extraordinario en el liceo, acompañado con el administrador municipal, en que ahí clarificamos varias situaciones, como la que te acabo de decir. Nunca se ha pensado el cierre de establecimiento. Eso fue a raíz de algunos dichos de alguien que se tomaron en la opinión pública. Y tampoco estaba en duda la continuidad de los primeros medios desde este año en el establecimiento. Lo que nosotros estábamos viendo era a raíz de que podíamos no contar con un edificio por el si teníamos no la continuidad del arriendo del anexo, ya que el administrador dejó claro que habían conversaciones pendientes también que podíamos realizar con el dueño, que es el obispado. Yo tenía que ver por todos los escenarios para la continuidad de estudio también en ese sentido. Y eso significaba ver si en el establecimiento educacional, que hoy día es la sede central, nos cabían los primeros medios y cuántos de estos primeros medios. Hay que considerar que hoy día son 9 primeros medios, 9 segundos, 9 terceros y 9 cuartos medios, para ver si teníamos la continuidad en ese edificio. Y eso es lo que quedamos ayer para trabajar en conjunto, después de escuchar a todas las partes de este consejo. Y el alcalde le comunica al director, a don Víctor Muñoz, que no se preocupe, que se mantienen los 9 primeros medios para el año siguiente y que va a ver dónde se va a seguir. Por lo tanto, el director lo manifiesta en su comunidad, por lo tanto, para nosotros ya era un tema cerrado de las manifestaciones. Pero al parecer no fue con en este grupo. Yo no entiendo, hay que manifestarse en todos los sentidos, pero cuando ya está la opción dada por el propio alcalde, el propio sostenedor, de boca de él, le dice que no se preocupe, que declare los 9 primeros, no deberíamos tener este tipo de manifestaciones. Yo creo que ahí falta un poco de la confianza en la que se tiene. Nosotros hemos hablado con transparencia en este sentido y seguimos trabajando en esta línea de tener un edificio acorde para los primeros medios. Y también siempre hay que ponerse la eventualidad de que no era prosperado, que era lo que teníamos al comienzo, de ver cuáles son las alternativas que tenemos.
1: Director, por lo que veo, ustedes tienen que dejarle al traspaso esto solucionado. ¿Es su obligación, es su deber?
2: Más que entregarle al traspaso, al SLEP que viene, es un compromiso que tenemos con la ciudadanía. Para ir a la educación pública, independiente que la administre, tiene que primar siempre ese interés. Nosotros tenemos que velar también hoy día que está a cargo el sostenedor del municipio y nosotros como departamento ver la parte administrativa, ver cuáles son los mejores recintos y las mejores opciones que tenemos para este cumplimiento de la educación pública. ¿Ya? Así que no es que tengamos un compromiso con el SLEP, no, es un compromiso con la educación pública que se refleja en este caso con una continuidad de los primeros medios y ver dónde van a funcionar también.
1: Esto es continuación de estos primeros medios. Este edificio está oficialmente, hemos sabido que ya estaría arrendado para un instituto universitario. ¿La conversación es seguir con ellos, con el obispado, o buscar dónde poder instalar los primeros medios del Liceo Comercial?
2: Mira, yo también he escuchado eso que está, que firmaron los contratos con la Universidad Católica de la Santísima Concepción. No me consta. Tampoco me diría por qué constar. Sería entre privado. Nosotros velamos por los intereses.

0: nuestro. Actualmente somos nosotros los que arrendamos el edificio con ellos y por ello están las diligencias para conversar directamente con el obispado, hasta que el obispado nos diga, sabe, no, de frentón, porque tengo ya un contrato. Eso no eran ellos. Eso sí se especula que estaría listo el contrato. No nos consta oficialmente, ¿ya? Pero frente a eso estamos viendo todas las alternativas. Si no es esta, tendríamos que ver aquí en la ciudad qué opciones tenemos para el funcionamiento, como lo dijo el alcalde, que se mantenga la misma cantidad de primeros medios.
1: Director, pero esto también la gente se especula y comenta. ¿No se tocaría la escuela José Manso Velasco por ningún motivo?
0: Eso lo dijo el alcalde la pasada a la propia escuela Manso Velasco y también lo señaló el año pasado. No se considera el cierre o movimiento de la escuela José Manso Velasco. La comunidad debe estar tranquila porque ya la directora se le dijo en reunión y ella lo manifestó a su comunidad. Así que en eso también hay que ser cauto en eso y eso nos jugó un poco en contra y eso quiero reconocer cómo la comunidad educativa de José Manso Velasco reaccionó. ¿Ya? Frente a varios dichos por parte de un liceo o que se especulaba en el ambiente, ya sacamos la escuela y nos quedamos con todo. No, no funciona así el sistema. ¿Ya? Hay opciones distintas, pero
1: Como alguien diría, director, perdón, no es llegar y llevar.
0: exacto. Aquí tenemos dos establecimientos emblemáticos en nuestra ciudad, dos establecimientos que tienen con estudiantes, apoderados y sobre todo nuestros colegas profesores y asistentes de educación que se merecen el mismo respeto que cualquier establecimiento nuestro.
1: En todo caso, esto, la situación del comercial se va a seguir estudiando, pero ya usted lo dijo, el alcalde lo dijo, es repetitivo, pero usted dijo manifestarse, pero manifestarse por algo que ya está conversado, no, a mí al menos en lo personal no me cuadra, ¿no?
0: Sí, para todo. Yo creo que eso cuando ya te dieron la solución y de la autoridad máxima, quizás no debió, pero eso lo tienen que ver los propios involucrados en ese sentido. ¿Ya? Uno se puede hacer cargo de tercero. Sí, excepto que demos las razones, si no hubiéramos dado respuesta, no hubiéramos tenido la conversación de ayer, los acuerdos que se tomaron, la transparencia de las cuales, por qué debíamos hacer esto, pensando en el peor de los escenarios de que no tuviéramos edificio. Pero si el administrador municipal dijo muy claro, nosotros lo estamos viendo todos para poder tener un edificio, si podemos seguir con este, ver otro, pero lo dijo. Y el alcalde ratifica, como digo, los primeros medios que se van a tener la misma cantidad el próximo año. Así que estamos en una situación así, hoy día hay que enfrentarla, pero sobre todo nosotros con tranquilos en ese sentido, que ya la autoridad se manifestó y nosotros trabajando para eso, como ya lo veníamos haciendo.
1: Por último, vamos a ver en algo bueno a los estudiantes. Salen a la calle, pero a desfilar por la conmemoración del 21 de mayo.
0: Sí, en ese desfile están todos nuestros establecimientos ya confirmados, no sé si el 100%, ya, pero sí la gran mayoría siempre ven en estos desfiles bastante masivos y estamos ya aportando para el tema de los traslados, la logística en este cargo nosotros que es la señora Roxana Soler, directora escolar, conversando directamente con los directores, así que tendremos, creo, un acto acorde a lo que se está conmemorando y sobre todo en la gallardía de nuestros estudiantes que están ahí presentes.
1: Ceremonia que se inicia a las 11 de la mañana, director.
0: 11 de la mañana en nuestra
1: Paseo
0: casa
1: Peatonal
0: patronal de la. Así que estamos bien conformes con eso. Y ya una tradición también en la historia de Los Ángeles, en ese sentido.
1: Como lo señaló el director comunal, luego a partir de las 11 de la mañana se inicia el desfile en homenaje a las glorias navales, en pleno corazón de los edificios públicos, en donde tomarán parte establecimientos de enseñanza básica y media.
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1: En otro orden de noticias, cuando ya son las 8 de la mañana, 49 minutos, quiero contarle que la diputada por la región del Biobío, Joana Pérez, presentó un proyecto de ley que establece un sistema de trazabilidad documental y digital para insumos agropecuarios y bienes esenciales de promoción rural, con el objetivo de enfrentar el crecimiento y el creciente robo de maquinarias, fertilizantes, pesticidas, sistemas de riego y otros elementos clave para el funcionamiento del mundo agrícola. La propuesta surge ante el aumento sostenido de delitos rurales en distintas regiones del país y busca dotar al Estado de mayores herramientas de fiscalización. Hoy el robo de maquinaria e insumos agrícolas se ha transformado en uno de los principales problemas de seguridad del mundo rural. Esto afecta directamente a pequeños y medianos agricultores, encarece los costos de producción, pone en riesgo la continuidad productiva y genera una enorme sensación de abandono en nuestros territorios rurales, señaló la parlamentaria. Asimismo, añadió que buscamos con este proyecto es establecer obligaciones de identificación y trazabilidad para fabricantes, distribuidores, comercializadores, transportistas y compradores de bienes agropecuarios considerados críticos, permitiendo verificar origen de traslado, titularidad y destino de estos productos mediante sistemas físicos o digitales. La actividad recoge diagnósticos realizados por distintos gremios agrícolas y organismos especializados como el Observatorio del Delito Rurales, Socavigo, que ha advertido sobre el aumento de la violencia en los sectores rurales y las millonarias pérdidas económicas provocadas por estos delitos en el país. Además, contempla un reglamento que definirá categorías de riesgo, mecanismos de control y protocolos frente a los robos, adulteraciones, falsificaciones o comercialización irregular. Finalmente, la diputada enfatizó, necesitamos atacar solo en el robo, sino también en el mercado informal y las redes de reproducción que hoy hacen rentable este delito. Necesitamos una propuesta moderna, coordinada e inteligente para proteger la producción agrícola y fortalecer la seguridad, agregó Pérez. El presidente de los camioneros Zona Sur, Freddy Martínez, entregó su opinión en relación a la detención del comunero mapuche, quien se encontraba prófugo de la justicia por 5 años, Jorge Huenchuyán Cayul. Esto señaló el presidente de los camioneros.
3: Para nosotros es muy importante darle real peso que esto tiene. Esto no se había cumplido durante años, un proceso largo y al menos 5 años que esta persona estaba inubicable y se hizo de una manera muy táctica, muy limpia, sin disparos, logrando el objetivo doblemente, dado que entiendo también hay otra persona que fue puesta a disposición de la justicia. Todas estas diligencias que no se habían podido completar, que se están hoy día realizando con éxito, son importantes para desarticular estos grupos armados que están relacionados con ilícitos, en donde se le ha hecho mucho daño a los camioneros de Chile, muertes y gente que ha quedado con secuelas de por vida. Por lo tanto, esto es una reivindicación a este compromiso que se había solicitado en campaña a este gobierno, ¿cierto?, de poder pasar de una actitud defensiva a una actitud ofensiva, y entiendo que también se están solicitando nuevas atribuciones al Parlamento para que en los próximos estados de excepción, ¿cierto?, se le den más facultades al Ejército, a la Armada, para poder hacer controles de identidad, revisión de vehículos y lo que estime conveniente para que este asunto vuelva a ser la zona próspera y tranquila que era años atrás. Es el sentir de todos los gremios, es el sentir de todas las personas que viven y habitan en la macro zona sur, para que nuevamente podamos tener libertades de trabajo y que esta zona también salga de la pobreza que está oprimida por esta situación tan detestable por parte de toda la sociedad chilena. Nosotros creemos que ese es el camino y esperamos, ¿cierto?, que el Parlamento esté a la altura, el Poder Legislativo, para que se vote esto a favor, para que realmente tenga las facultades y sea, ¿cierto?, ese despliegue mucho más efectivo que hasta ahora. Lo hemos dicho hasta el cansancio de los camioneros, de que cambie de defensivo a ofensivo, y esto va por el camino correcto. Aquí vamos a ver los parlamentarios que realmente están por la paz, están porque en la Araucanía vuelva la tranquilidad para toda su gente y el progreso de las familias de esa zona.
1: Recordar que este operativo se realizó en la madrugada de ayer en la región de la Araucanía y tomaron parte personal policial de la PDI, carabineros y personal militar. La Brigada de Investigaciones Criminal Mulchen detuvo a imputado por disparar contra oficiales de la PDI por infracción a la ley de armas. Detectives de la Brigada Investigadora de Criminal Vicrim Mulchen detuvieron a un ciudadano chileno mayor de edad y domiciliado en el sector rural de la comuna de Santa Bárbara por los delitos de atentado y amenaza contra la autoridad e infracción a la ley 17.798 sobre control de armas y municiones. La detención se concretó durante la tarde del lunes 18 en el domicilio imputado en el marco de la diligencia investigativa instruida por el fiscal local de Los Ángeles. Los hechos se originaron durante la jornada anterior cuando oficiales policiales de la Virgin Mulchen concurrieron al inmueble del sujeto para dar cumplimiento a la instrucción particular emanada por el Ministerio Público. En este contexto, el imputado efectuó disparos en contra del personal de la PDI, situación que obligó a adoptar medidas tácticas especiales debido al poder de fuego y exhibiciones a las complejas condiciones geográficas del lugar. Esto fue lo que señaló el subprefecto Diego Badilla de Mulchen.
4: Detectives de la Brigada de Investigación Criminal Mulchen detuvieron a un hombre chileno mayor de edad, domiciliado en el sector rural de la comuna de Santa Bárbara, por los delitos de atentados y amenazas contra la autoridad e infracción a la ley número 17.798 sobre control de armas y municiones. La detención se concretó a la tarde de este lunes 18 de mayo en el domicilio del imputado en el marco de diligencias investigativas instruidas por la Fiscalía Local de Los Ángeles. Los hechos se originaron durante la jornada del día de ayer, cuando oficiales de esta brigada concurrían al inmueble del imputado para dar cumplimiento a una instrucción particular emanada del Ministerio Público. En ese contexto, el sujeto efectuó disparos en contra del personal policial, situación que obligó a adoptar medidas tácticas especiales debido al poder de fuego exhibido por el atacante y las complejas condiciones geográficas del lugar. Ante este escenario, se realizaron coordinaciones con el equipo de reacción táctica, unidad especializada que permitió la detención y extracción segura del imputado, sin que se registraran detectives lesionados. Durante el procedimiento, se incautó una escopeta calibre 16 con marca y número de serie ilegibles, además de 3 cartuchos calibre 16 sin percutir y 2 cartuchos percutidos del mismo calibre. Las especies serán sometidas a peritajes por parte del Laboratorio Criminalística Regional. Por instrucción del Ministerio Público, el detenido fue puesto a disposición del juzgado de garantía correspondiente para su respectivo control de detención y posterior formalización.
1: Asimismo, se estableció que el detenido mantenía antecedentes policiales y condenas previas por diversos delitos entre conducción en estado de ebriedad en los años 2003, 2004, 2006, 2008, 2010, 2014, 2015, 16 y 21. Amenaza el 2011, tenencia ilegal de armas de fuego y municiones en 2012 y 2015, daño 2016, lesiones menos graves en contexto de violencia intrafamiliar el 2019 y porte de arma cortante el 2024. Por instrucción del Ministerio Público, el detenido fue puesto a disposición del juzgado de garantía correspondiente para su respectivo control de detención y posterior formalización. Faltan 2 minutos para las 9 de la mañana. Estamos cerrando esta edición de día miércoles, miércoles 20 de mayo. Le recordamos que luego a las 11 de la mañana tenemos el desfile estudiantil en conmemoración a las glorias navales. Según lo y tal como lo contó hace un par de minutos el director de comunal de Time, don Patricio García Cofré. Así que hay información que le vamos a estar entregando en vivo y en directo. Hoy día es miércoles, sí señor, San Bernardino, el santoral católico para el día de hoy. Hoy día tenemos feria ahí en Santiago Güera. Usted sabe que esta se ubica ahí en Francisco Río Seco y Galvarino. Pero hay que decir que ya no está entre Francisco y Río Seco porque ya está llegando casi allá. Hasta la otra salida, casi hasta la tranquera está llegando la feria, ¿no? Oiga, el domingo pasado, el sábado pasamos por ahí. Es increíble cómo ha crecido esa feria, ¿no? Y cobran 3.500 a cada persona. Y alguien dijo, ¿y dónde van a parar esas lucas? Buena pregunta. Bueno, pero ¿qué tengo que meterme ahí? Me voy a sacar un puesto mejor. Ya, la farmacia de turno, Cruz Verde, como siempre, Colón 411. Hoy día vamos a tener 22. Buen día para el desfile de los estudiantes. Mañana también hay actividad, ¿eh? Hay colocación de coronas de arreglos florales, eso es. Colocación de ofrendas florales ahí en monolito que está ubicado en la Laguna Esmeralda para conmemorar el combate naval de Iquique, pues, ¿eh? 21 cañonazos. A partir de las 8 de la mañana va a empezar con cañonazos, ¿eh? Así que mañana dicen que vamos a tener 15 grados, va a estar bueno el tiempo, ¿eh? Vamos a tener un buen fin de semana. Y no me puedo olvidar ni despedir esta edición recordándole que hoy día, 19 horas con 30 minutos, Deportes Iberia por una nueva fecha del campeonato Tercera División B, enfrenta al cuadro de Hualpén. Las penas de fútbol se pasan con fútbol. Viene de caer Iberia por 2-0 ante Laje Histórico, pero hoy día dicen que los 3 puntos se quedan sí o sí acá en Los Ángeles. 7:30 es el partido. Ya, abríguese bien nomás. Y vaya a ver a Deportes Iberia Plus Social. Ya. Y lo otro que es siempre importante, no sea parte de nuestra compañía, ¿eh? Dejamos una buena sintonía porque ya llega nuestro buen amigo para acompañarle a la mañana a Los Ángeles. Como siempre, don Luis Riquel. ¿Eh? Y acompañado por don Sergio Barra Albornoz. Nosotros en la unidad móvil ahí, ¿no? Recorriendo la callecita de nuestra ciudad. Un cafecito antes de salir. Y quedamos tiki-taka. A los que están de cumpleaños, feliz cumpleaños, ¿eh? Que lo pasen muy, pero muy bien. Gracias por venir, gracias por escucharnos. Quédese con nosotros. Somos www.radiolosangeles.cl y son las 9 de la mañana con un minuto en todo el territorio nacional. Gracias. Buenos días.

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1: Son las 9 de la mañana, con un minuto.
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¿Cómo le va? Gusto tremendo de saludarlos y saludarla ya en esta jornada de miércoles, último día laboral para muchos que han solicitado su permiso administrativo correspondiente para ausentarse el día viernes y hacer de este un larguísimo fin de semana. Ah, y muchos lo están haciendo así, por supuesto, para poder descansar, estar con la familia, en fin, para hacer muchas cosas totalmente diferentes a lo que se hace en un día laboral. Así que para cada uno de ustedes que ya se está preparando para disfrutar de este largo fin de semana, muchas felicidades. Nuestra invitación es cordial siempre hasta las 12 horas mediodía en Chile, con buena música e informaciones y la compañía en el trabajo técnico y programación musical de Sergio Barra Albornoz, para concretar durante este día la mañana de Los Ángeles.

Nuestra doble portada internacional, mejor que nunca, por supuesto, para invitar a toda la gente a compartir la mañana de Los Ángeles en esta jornada de miércoles

9 de la mañana ya con 21 minutos, 9 de la mañana con 21 minutos. Fíjense que tenemos una temperatura ambiente de 0 grados con 7 décimas. A esta hora de la mañana, esto de acuerdo al instrumental que la Dirección Meteorológica de Chile tiene acá en la Escuela Agrícola El Huertón de la Ciudad de Los Ángeles. En la zona de Los Ángeles tenemos 0 grados con 7 décimas en estos momentos. La mínima nuevamente fue bajo cero. Se registró a las 8 de la mañana con 12 minutos y fue de 3 grados con 5 décimas bajo cero, ¿ya? 3 grados con 5 décimas bajo cero a las 8 de la mañana con 12 minutos. Ayer la máxima se registró a las 4 de la tarde con 16 minutos y fue de 18 grados con 8 décimas. 0 grados con 7 décimas sobre cero la temperatura ambiente que tenemos a esta hora de la mañana, con una humedad relativa en el aire del 58%, bastante seco está el ambiente, y 1015 milibares o hectopascales de presión atmosférica. Vamos viendo que para lo que va a ser este fin de semana largo para muchos, vamos a tener prácticamente buen tiempo hasta el día domingo. Incluso el día domingo podríamos estar con algo de nubosidad, porque se está anunciando lluvia para el lunes, martes de la próxima semana, miércoles y jueves incluso, casi toda la semana, lunes, martes, miércoles y jueves, podríamos tener lluvia de acuerdo a esta proyección meteorológica de la Dirección Meteorológica de Chile. El día miércoles sería la jornada con más lluvia de acuerdo a esta proyección. Vamos a ver si se cumple. Pero este fin de semana va a estar con buen tiempo prácticamente durante este jueves, que es feriado por la conmemoración del combate de la banda de Iquique. El día viernes, un interferiado. El día sábado, viernes y sábado, en la mañana vamos a tener algo de neblina. Y el domingo, nubosidad, parcial nublado prácticamente, el día domingo acá en la ciudad de Los Ángeles. Hoy día, atención a la temperatura máxima, 22 grados esperan para el día de hoy.

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1: Son las 9 de la mañana, con 29 minutos.
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estamos ya de vuelta en esta siguiente media hora, cuando faltan 25 minutos para las 10 de la mañana. Atención que para hoy, 20 de mayo, se pronostica el primer episodio de preemergencia en lo que va de la temporada de Los Ángeles. Al respecto, desde la Seremi de Medio Ambiente se indicó que a esta misma fecha, el año 2025, ya se habían constatado 4 episodios de preemergencia en la comuna, lo que quiere decir que, en comparación con el 2025, este 2026 ha contado con mejores condiciones de ventilación en Los Ángeles, lo que se traduce en mejor calidad de aire para los vecinos. El Seremi de Medio Ambiente, Mario Delané, se refirió en esta primera emergencia del año en Los Ángeles. Dijo que tiene que ver principalmente con algunas restricciones, que es lo más preocupante, sobre todo a la población, que está la prohibición de emisión de humo visible durante las 24 horas de hoy, miércoles 20 de mayo, acá en la comuna de Los Ángeles. Al respecto, detalló que se prohíbe la emisión de humo visible producto de la operación de calefactores y de cocinas a leña. Además, se prohíbe entre las 18 horas y las 6 de la tarde, 18 horas, 6 de la tarde con 0 horas, el funcionamiento de calderas con una potencia térmica mayor a 75 kilowatts. Ya lo sabe entonces, hoy día hay preemergencia, por lo tanto, durante las 24 horas de este día está totalmente prohibido la emisión de humos, la utilización de calefactores y de cocinas a leña.

0: Faltan 20 minutos para las 10 de la mañana. Vamos a tomar contacto con la unidad móvil a cargo de Sergio Mena para poder conocer informaciones a esta hora de la mañana. Sergio, ¿qué tal? Muy buenos días.
1: ¿Cómo está, Luis Riquelme? Gusto de saludarles, buenos días. Esa música que usted escucha de fondo es que se está iniciando la prueba de sonidos. Ya están todas las mesas con las sillas instaladas con sus correspondientes fundas, y la novedad que van a cada silla va a llevar una cinta cruzada azul. Está ya instalado el escenario, todo ok para lo que va a ser luego a las 11 de la mañana el desfile de los estudiantes en conmemoración a las glorias navales. Le cuento las novedades que tiene esta desfile. Primero que nada, donde está toda la explicación, está cerrada, claro, con cortina, bueno, la hemos mediado, ¿no? Hay algunas antenas,

0: Extraescolar bajo la profesora Roxana Soler. Ella tiene la responsabilidad de todo lo que va a ser esta preparación de este desfile, que reiteramos se va a iniciar luego a las 11 de la mañana. Completamente ya con las vallas rojas que ahora adquirió el municipio para esta ocasión. Les cuento que la feria que siempre se gana aquí en los edificios públicos está en pleno corazón de la Plaza de Armas, así que han salido hacia la Plaza de Armas porque, bueno, obvio, para no tener lo que dice relación a la participación de la gente que va a estar ubicada en el sector. Así es que se va a instalar, o ya está instalada esta feria, la feria que es de los sectores del campo, está instalada ya. También les cuento que la Dirección Comunal de Salud ya tiene instalado su móvil aquí en pleno corazón de la Plaza de Armas, aquí en Colón, esquina Caupolicán. Ahí está instalado entonces lo que es el vacunatorio móvil. Así que nos vamos a quedar por acá, ya empiezan a haber movimientos. Ya empezamos a ver que se están tomando las últimas medidas, pasando la escoba por aquí y por allá, pero bueno, ya está todo para iniciar esta ceremonia que vamos a estar cubriendo en vivo y en directo, y que esa es la responsabilidad va de Roxana Soler, la directora de esta escolar del Departamento de Educación Municipal. Ahí vemos a Raúl siempre ahí preparando que suenen todos los equipos bien. Así que con harta novedad, y muy bonito se ve, por lo más, se ve que inclusive instaladas torres, sí, torres que levantaron el techo que está cubriendo y que va a cubrir a la autoridad. Se nota que es nuevo, se nota que es de paquete, como alguien diría por ahí, esta nueva modernización que tiene para realizar los actos protocolares acá. Hay como siempre bajo los edificios públicos. Así que, reiterar, don Luis, está cortado el tránsito por Caupolicán desde Ercilla hasta calle Colón. Los feriantes están instalados aquí en Plaza de Armas y la Dirección Comunal de Salud con su unidad móvil también está instalada para la vacunación correspondiente contra la influenza y también nos serví que ya está liberado lo que es la vacunación del COVID. Eso quería contarle en este primer contacto aquí en Noticias en Radio Los Ángeles.
1: Perfecto, Sergio, muchísimas gracias. Faltan 16 minutos para las 10 de la mañana.

Ya faltan 9 minutos para las 10 de la mañana, 9 minutos para las 10 de la mañana. Atención por si usted viaja a Concepción regularmente, puede ser por salud, puede ser por trabajo, en fin. Fíjese que comenzó el trabajo previo para lo que será el pago electrónico en el sistema licitado de locomoción colectiva del Gran Concepción. Se trata de la instalación de los dispositivos de cobro, también llamados validadores, que podrían comenzar a estar operativos en el próximo mes de agosto. Así lo afirmó el ministro de Transportes, quien llegó hasta el terminal de buses de la línea Las Galaxias en Hualqui para fiscalizar este trabajo que, aseguró, cambiará la historia en el transporte penquista. Poder pagar con tarjetas de crédito, con tarjetas de prepago, con la TNE. La verdad es que no solo representa una mejora en la calidad de servicio de cara a los pasajeros, sino que también para el estándar de seguridad para los mismos pasajeros y los conductores. Yo creo que el pago en efectivo debe ir quedando en el pasado y el uso de estas tarjetas no solo mejora la experiencia de viaje, sino que también mejora los estándares de seguridad de todos quienes participan en este sistema, subrayó.

0: Faltan 4 minutos para las 10 de la mañana en este día donde hay preemergencia ambiental, en donde está completamente prohibido el uso de cocinas a leñas, entre otros aparatos que emiten humo. Los Ángeles está lleno de humo y en el ambiente se huele a humo, ¿ya? Así que ahí hay que ver qué reacción podría haber por parte del Ministerio de Medio Ambiente con respecto a esta situación que durante las 24 horas, no pueden funcionar las cocinas a leña, como decía el artículo anteriormente dado a conocer a través de la mañana de Los Ángeles, y tampoco se pueden utilizar calefactores a combustión lenta, ¿ya? En la prohibición de emisión de humos visibles durante las 24 horas de este día. Además, entre las 6 de la tarde y las 12 de la noche, no pueden funcionar calderas con una potencia térmica mayor a 75 kilowatts. Bueno, y eso es lo que está pasando en estos instantes acá en la ciudad de Los Ángeles, donde si existe una preemergencia, lo que menos hay preocupación por parte de la comunidad de respetar esta prohibición. Estamos junto a Sergio Mena en la unidad móvil para conocer la siguiente información. Le escuchamos, adelante, Sergio.
1: Sí, porque usted sabe que va a haber una actividad, una porotada. Estoy con el delegado municipal de Chacayal, don Víctor Quintana, que nos va a comentar. Vemos ya todas las mesas puestas, vemos por ahí tortillitas, papitas. Don Víctor, radiolosangeles.cl le saluda. Cuéntenos qué actividad van a realizar, porque ya vemos las mesas instaladitas. Buenos días, don Víctor.
2: Buenos días, bueno, un saludo a todos los auditores de la radio. Tenemos una actividad que está en su segunda versión, que es el tema que ahora le pusimos un concepto, que es Yo Amo Mi Sector Rural. Aquí es una actividad donde vienen de las 5 delegaciones y los distintos sectores rurales de Los Ángeles, que llegamos hoy día a la Plaza de Los Ángeles a traer el campo a la ciudad. Es una actividad que, digamos, que planteó nuestro alcalde como para poder tener, valga la redundancia, el campo en la ciudad. Acá tenemos reflejada una cocina que es como una cocina de campo, donde vamos a tener la cayana tostando trigo, vamos a tener una olleta donde se van a hacer donde se van a estar cocinando los porotos, que van a ser porotos con rienda y zapallo. Vamos a tener al lado también un lugar donde se va a estar amasando en la batea a lo de la casa antigua. Vamos a estar recreando una cocina, también van a haber una demostración de chicha, de vino, de millantú que trae también Santa Fe. Tenemos prácticamente una mesa lista como para alrededor de 80, 90 comensales para que vengan a disfrutar de un platito poroto. Esto es una muestra, es algo que lo queremos hacer, es gratuito para la gente y los productores que tienen variados productos. Tenemos, y va a haber un espectáculo artístico también,
1: instalando un escenario, ¿no?
2: Por supuesto, va a haber un espectáculo, va a haber una muestra de cueca, va a haber el conjunto folclórico, vamos a tener literalmente el campo en la ciudad.
1: Okay, muchas gracias, don Víctor.
2: Muchas gracias a ustedes.
1: Víctor Quintana, el delegado de Chacayal. Va a haber una porotada, yo creo que eso tipín 12 y medio día más o menos se va a iniciar esta actividad. Quienes andan recorriendo por acá es el concejal Daniel Badía, que le saludamos, concejal. Ayer hubo consejo, todavía estamos esperando. Bueno, tenemos paciencia, ¿no? Concejal, hubo una presentación de la niñez, hubieron profesores, hubo una situación sobre el liceo comercial, pero eso ya está todo aclarado de parte del DAEM. Cuéntenos, resúmenos lo que fue el último consejo del mes de mayo, concejal, preparándolo ya. Lo vemos listo y listo para lo que va a ser el desfile de las glorias navales de parte de los establecimientos educacionales que están bajo la administración del Departamento de Educación Municipal, y quien la responsable de este desfile, concejal, es la profesora Roxana Soler, que siempre se luce todo ordenadito, está cortado la calle, o sea, se ve bonito, me recuerda a Fiestas Patrias. ¿Cómo está, concejal Daniel Padilla? Buenos días.
3: Muy buen día, heladita la mañana, lo vemos bien el ligadito.
1: ¿Qué hace el agua al pescado?
3: Nosotros los viejitos ya tenemos que cuidar.
1: Usted está re viejito, por lo que yo viene dando la pura camisa.
3: Felicitar a nuestro equipo municipal que están haciendo todos los estrados, ya trabajaron el día de ayer colocando el chavo para este tremendo desfile que vamos a tener un ratito más, lógicamente el aniversario de la gloria naval. Por otro lado, efectivamente el consejo estuvo arduo ayer, se aclararon todas las cosas, quedó claro que por el tema del colegio, que lógicamente no es la idea de los concejales ni del alcalde dejar a los alumnos sin matrícula. Entonces él fue claro y conciso el día de ayer que todas las matrículas que se inscribieran, el alcalde fue claro en no dejar votados, lógicamente, si el LEP no empieza a funcionar y dicen que no va, porque hay rumores también que pueden echar para atrás un año, dos años, vamos a hacernos cargo, como siempre lo ha hecho el alcalde y todos los concejales. Nosotros no es de la idea de cerrar matrícula, todo lo contrario. Entonces, así que estén tranquilos, pues va a haber el tema, dijo el alcalde claramente, que se matriculen nomás y lógicamente seguir avanzando en ese tema. También estuvimos en el consejo, como tú bien lo dijiste el día de ayer, vimos un tema de seguridad, vimos varios temas que estaban trayendo a la palestra. El tema, ¿por qué no decirlo? Digamos, tenemos que ir ser más duro o más, como te dijera, fiscalizador en el tema del comercio ambulante. No puede ser que el comercio ambulante esté complicando el comercio establecido. Y eso fue claro el día de ayer también. Por otro lado, también se coordinó mayor vigilancia a través de Miguel Ángel Rivarra, el director de seguridad, que lo hemos podido ver más en terreno, más patrullaje, y eso es bueno que nuestros patrullajes sigan. Yo insisto, aquí todavía falta mucho por hacer, Sergio, es decir, no nos hagamos nada de taparnos los ojos, pero tenemos que trabajar todo en conjunto y ver dónde nos está apretando más la piedra. Por otro lado, el gobierno regional, quiero recordar que todo lo que estamos haciendo son con recursos propios y funcionarios nuestros municipales. Entonces eso se valora con la gente de trabajo, con la gente del municipio, y seguir trabajando por la misma senda que hemos estado haciendo hasta el momento.
1: Va a haber una muestra muy bonita campesina de la delegación de Chacayal, va a haber una porotada, va a haber recordando cómo es se vive en el campo, ¿no?
3: Sí, efectivamente, ahí están los amigos de Chacayal viendo todo el tema, colocando el carboncito. Efectivamente, después del desfile hay una muestra acá de una porotada, como bien lo dice. Vemos también nuestros emprendedores que generalmente están en la Plaza Pinto, a través también está Prodesal. Estamos viendo varias cositas interesantes que la gente aproveche de ver y comprar, y lógicamente nuestros funcionarios municipales, como siempre, apoyando todas las actividades nuestras. Y eso se agradece, porque eso no lo ve la gente cuando tienen que desarmar estrado, armar estrado. Así que eso, agradecer a los funcionarios municipales que siempre han estado arduo al trabajo y comprometido con lo que son todas las actividades. Aniversario, acuérdense que la otra semana tenemos bastantes cosas de aniversario en nuestra ciudad, así que va a estar bastante interesante. Vemos a Marcelita Montoya, una antigua amiga, un tema de ahí de la óptica, pues de la óptica también felicitarla a ella. Así que seguir trabajando por la ciudad, qué bueno que nos tocó un día con solcito, pero la ida de la mañana, así que hay que salir un poquito obligado.
1: Muchas gracias, consejero.
3: Gracias a ti,
0: Sergio. Sergio, sí, Sergio, ¿podríamos conversar brevemente con el concejal, por favor?
1: Ya, dele.
3: Muy buen día.
0: Concejal, ¿cómo está? Buenos días, gusto de saludarlo. Dos cosas. La primera de ellas, el otro día conversábamos sobre el tema de los, ¿cómo se llama? Lomos de toro, que había ahí en la avenida Sor Vicenta. Ese problema ya se solucionó, pero le vuelvo a insistir lo que está pasando en calle Valdivia, ahí frente al mall, en el puente del Estero Quilque, que cada día se está deteriorando más. Si puede ir a darse una vueltecita y lo puede plantear en el consejo, porque es preocupante esa situación. No esperemos que ocurra una desgracia para recién tomar la solución, o el toro por las astas, como se dice en el buen chileno.
3: Yo estoy de acuerdo contigo, y de hecho ya se ha avanzado bastante en conversaciones sobre ese tema. Está el alcalde, ya instruyó, acuérdate que van a haber cortes a futuro, y yo tomo tu palabra, no nos pase. ¿Te acuerdas tú que este concejal pedía en reiteradas ocasiones el semáforo en el cruce del Molino Bío Bío? Y lógicamente la semana pasada tuvimos que tener dos desgracias para reactivarnos el tema. Efectivamente, tenemos que anticiparnos los problemas, y yo tomo la palabra, vamos a seguir insistiendo, pero tengo entendido que ya el alcalde tomó decisión sobre ese tema en particular.
0: Perfecto, concejal, muchísimas gracias.
3: Gracias a ti.
1: Oye, Lucho, quiero contarte, agregando, le faltó decirle al concejal Luis, que esto, inclusive el lunes voy a tener, he solicitado una entrevista con el administrador municipal. Y mira, mira lo que es la coincidencia. Tengo tres puntos para preguntarle al administrador municipal. Uno, definitivamente, hemos sabido esto oficialmente, Luis, por favor no me empieces a hacer preguntas porque me vas a desesperar. Esto oficialmente, que esos recursos que está solicitando el Consejo de los 1.500 millones de pesos no van a ser traspasados, porque me decían que es plata de gobierno y está destinado para un ítem. Pero decían, van a esperar la carta, no sé si ya la habrán enviado, concejal, solicitando esos recursos, los 1.500 millones, ¿ya la enviaron, concejal?
3: ¿Tú te refieres a los 1.500 millones
1: de IND?
3: Efectivamente, eso, bien específico, eso, tenemos que invertir solamente, como dice el tema, en tema deportivo.
1: ¿Pero ya mandaron la carta?
3: La carta tengo entendido que ya salió, porque te quedaron la semana pasada de hacerlo, tengo entendido y esperemos que así sea, que se haya mandado para poder recuperar, digamos, no recuperar si están empozados, pero para poder, digamos, empezar a invertirlo y no perder, no devolver esos 1.500 millones, sería una brutalidad, por último, invertirlo en el estadio, invertir en cancha, como lo corresponde al ítem, pero no podemos cambiar el ítem, eso es fundamental.
1: Sí, y eso es lo que está, Luis, a propósito de esta disyuntiva que usted muy bien se acordó de lo que es la calle, te cuento también que eso me decía don Raúl Fuentes, que ya conversaron con los encargados y se va a habilitar ya con marcación y todo la calle Arcilla, porque se va a tener que cortar calle Valdivia justamente donde tú estás diciendo, Luis, y yo te voy a respaldar más en tu inquietud, porque en calle Almagro ya pusieron un letrero con una flechita que es ojo. O sea, eso que tú muy bien tocaste, Luis, eso ya está, pero como te digo, el lunes, si Dios lo permite, voy a conversar con el administrador municipal que me va a hablar de esta situación. Y ahí también vamos a aprovechar de, aunque sabes tú que lo estoy invitando a la radio, ¿eh? A don Raúl Fuentes me dijo, pero ¿por qué no va a poder irle yo? Así que bueno, eso te lo voy a aclarar durante en la mañana de hoy, porque ya veo que están llegando ya, hay más movimiento de cuando llegamos esta mañana. Ya está calentando el Astro Rey, yo vine más arropado que cabro guacho, pero no importa. Aquí los quedamos, don Luis Riquelme, para entregarle las informaciones de esto que ya está tomando color. Ah, oiga, la porotada, no me diga nada, va a haber una porotada, eso de las 13 horas con 30 minutos, con sopaipilla, con tortilla, con todo lo que es rico que se come en el campo, según me han contado don Luis Riquelme. A usted, no sé si ha ido a una porotada del campo, dicen que es espectacular, con el escabellito y ese cosechado. ¿Usted sabe cuál es el cosechado, don Luchito Riquelme?
0: Perfecto, Sergio, le pido que se quede en forma interna conectado con nosotros. Vamos a ir a un tema musical y ya vamos a estar con la comunidad del Liceo Bicentenario A59.

0: 10 de la mañana ya con 14 minutos, 10 de la mañana ya con 15 minutos para ser bien exactos. En la mañana de Los Ángeles, en esta jornada de miércoles 20 de mayo, que estamos a la espera de lo que va a ser la entrega de detalles por parte de la unidad móvil con respecto a lo que va a ser el desfile donde los estudiantes de la comuna de Los Ángeles hacen su saludo a las glorias navales. Fíjese que ya estamos con la comunidad del Liceo Bicentenario A59, ex de hombres de la ciudad de Los Ángeles, con dos jóvenes que van a entregar un poema y también una nueva modalidad que ya le voy a presentar y cuál es la nueva modalidad que vamos a conocer en esta intervención que tenemos en esta mañana. Saludamos a don Víctor Herrera, profesor que nos acompaña. Víctor, ¿cómo está? Gusto de saludarlo. Bueno, muy buenos días.
1: Muy buenos días, igual. Mucho gusto estar aquí con los estudiantes, ¿cierto? Que nos van a presentar algo de lo que han escrito. Así es que entusiasta, muy...
0: Recordemos que este espacio está dedicado para poder destacar las obras, ya tanto en poemas como en historias y otros estilos escritos, de lo que es la revista Fahrenheit A59, que es una revista realizada por esta agrupación literaria que está dentro del Liceo Bicentenario A59. Estamos juntos a los alumnos Felipe Prando Poblete. ¿Cómo estás, Felipe? Un gusto saludarte.
2: Un gusto también, estoy muy bien y feliz por estar aquí.
0: Muchas gracias por estar junto a nosotros. Él pertenece al octavo año B del Liceo Ex de Hombres. Y estamos también junto a Ignacio Veloso Mella, del segundo año C. Nachito te dicen, ¿no?
3: Sí.
0: Sí, ¿cómo está, Ignacio?
3: Bien, la verdad, contento y emocionado por estar acá también.
0: Qué bueno, muchas gracias por acceder a esta invitación. Vamos a ir primero que nada con Felipe Prando, quien nos va a presentar un poema de su autoría, ¿ya? Sí. ¿Y cuál es el título de este poema?
2: El título de mi poema es Ojalá Volverte a Ver.
0: Ojalá Volverte a Ver, ya. Escuchémoslo primero y después lo analizamos.
2: Ya. Ojalá Volverte a Ver. Pero no como esa vez, que el destino eligió no dejarte verte envejecer. Sentí esa vez como el mundo se había pausado y que mi mundo se había desmoronado. No sabía qué decir, tampoco qué pensar, porque la vida de un momento a otro se llevó algo que amé de verdad. En ese momento solo pensaba en ti, más que a cualquier cosa, porque a ti más que a nada amé. Cuando te cargué por última vez, me quedé callado, porque sentí tu peso igual cuando por primera vez te cargué. Te quiero abrazar por última vez, porque no he aceptado que para siempre te has marchado.
0: Ya, ese es tu poema de tu propia autoría. ¿En qué te basaste para poder hacer este poema?
2: Me basé porque hace algunas semanas antes de hacer el texto, mi gato había fallecido.
0: ¿Y el gatito había fallecido?
2: Sí, así ya. Que aproveché de expresarme.
0: Ya, ¿te dolió mucho la partida?
2: Sí.
0: Ya, ¿era el regalón de la casa?
2: Sí, era mi regalón.
0: ¿Hace cuánto tiempo que tenías el gatito en la casa?
2: Como desde 2022.
0: Ya. ¿Pero lo cuidaste?
2: Sí.
0: ¿Le hiciste cariño? ¿Le diste cariño? Yo creo que el gatito se fue agradecido. Los animales son muy especiales en ese sentido. Qué bueno que hayas podido volcar un poco este sentimiento y a lo mejor este desahogo por esta pena que me imagino que todavía la tienes en tu corazón por la pérdida de esta mascota.
2: Sí.
0: Ya. ¿Y te gusta esto?
2: Hacer poemas. Ajá. Sí, la verdad me ayuda a desahogarme cuando no tengo con quién.
0: Ya. Oye, Felipe, ¿y esta es tu primera obra?
2: Sí.
0: Poética. ¿Y antes no había pensado en escribir cosas que te pasan a ti en verso?
2: No, nunca había pensado en hacerlo.
0: ¿Y qué fue lo que te motivó a hacerlo? Aparte de poder volcar esta pena a través de las letras.
2: Es que estábamos en una prueba y al final el profesor...
0: ¿Ya?
2: Nos colocó como último ejercicio a hacer un poema.
0: Ya. ¿Y tú hiciste este poema?
2: Sí.
0: Ya. ¿Y te sacaste un 7 o no?
1: Fue alta su nota, él es muy buen estudiante, así que no recuerdo si sería un 7, pero muy cerca.
0: Ya. Ustedes escuchan el ruido exterior, es de las bandas escolares que ya se dirigen al sector de la Plaza de Armas de la Ciudad de Los Ángeles, donde se va a llevar a cabo este homenaje a las glorias navales por parte de los estudiantes de la comuna de Los Ángeles. Mientras todo ello sucede, vamos a conversar con Ignacio Veloso. Ignacio, tú me cuenta el profesor acá, Víctor Herrera, llevas adelante algo que a ti te gusta mucho, tengo entendido, con lo cual te identificas mucho, y que lleva un nombre muy especial que para mi generación es bien poco conocido. Cuéntenos un poco de eso primero que nada.
3: Bueno, de lo que se trata la obra,
0: ¿ya?
3: Es sobre la batalla de freestyle en general y de la cultura de la que abarca también ese género.
0: Ya, ahora cuéntame, pues, ¿me puedes definir ese género, por favor? ¿Qué es lo que es el, si lo pronuncio bien, freestyle?
3: Sí, digamos, por ejemplo, el freestyle,
0: ¿ya?
3: Es el uso de rimas, el uso de... bien parecido como un poema,
0: ¿ya?
3: Pero para, digamos, la batalla de freestyle,
0: ¿ya?
3: Se ocupan las rimas para sacar puntos
0: y defender una idea.
3: Sí, defender una idea
0: o atacar a otra persona.
3: Y atacar a otra persona, sí.
0: Pero a través de las palabras,
3: a través de la rima, y usualmente rimas.
0: Usualmente rimas. ¿Cuál es el parecido o la diferencia con el rap?
3: Es que en sí el rap es canción o como música.
0: Ya.
3: Y que esa música igual habla sobre temas políticos.
0: Ya. Contingencia social,
3: sí,
0: en general.
3: Sí.
0: Ya. ¿Y lo mismo el freestyle?
3: Sí, también se puede ocupar.
0: Ya, también se puede ocupar. Sí. ¿Y tú me traes algo por ahí preparado?
3: Sí, como una obra.
0: Una obra. ¿Y esa obra la escribiste tú?
3: Yo la escribí, sí.
0: Ya, ¿y en qué te basaste?
3: La verdad, cuando yo hice como el boceto, o ¿ya? Como la primera cosa que escribí fue en una prueba.
0: Ya.
3: Que la verdad me faltó demasiado tiempo en esa prueba para terminarla, pero después mi profesor me dio la opción de escribirla,
0: ya,
3: y presentarla en la revista del liceo,
0: ya,
3: y yo acepté y la verdad estoy bien conforme con mi desempeño.
0: Profesor,
1: en verdad nosotros hemos dicho que bueno, lo nuestro casi no viene de un taller, son estas experiencias a través de las evaluaciones, ¿cierto? Incorporamos que las habilidades creativas. Entonces, yeah, uno ve ahí que hay, ¿cierto? Una posibilidad, hay talento y lo seguimos encauzando. Y afortunadamente los muchachos interesados y van descubriéndose y esa paciencia, ese empeño que tienen, esa perseverancia de continuar arreglando optimizando lo que han hecho. Entonces, porque nos presentan los trabajos, lo que han hecho, y uno les da sugerencias, la incorporan, y ahí hasta que logramos un trabajo ya definitivo que puede incorporarse a la revista, como en el caso tan singular ahora que haya hecho Ignacio, cierto, freestyle, una obra de teatro en que hay una batalla aquí, que están preparándose para una batalla verbal,
0: ya,
1: ¿cierto?
0: Pero siempre hay un tema en este sentido, ¿no?
3: Sí, puede haber un tema de acuerdo a las distintas modalidades que haya de la batalla.
0: Ya. Y lo que nos van a presentar, porque vas a hacer un duelo con tu profesor acá, ¿ah? Me imagino que esto va acompañado de un estilo musical de fondo, ¿no?
3: No, es que la verdad la obra trata sobre la vida,
0: ¿ya?,
3: del protagonista, que es Diego.
0: ¿Ya?
3: Y cómo se ve enfrentado cuando va a participar a una de estas batallas.
0: ¿Ya?
3: Y le sale un problema y que al final termina con el éxito del protagonista.
0: Ya, veamos entonces esta nueva modalidad del freestyle acá en lo que es esta participación de la comunidad del Liceo Bicentenario A59. Lo escuchamos.
3: Diego, algo nervioso y apurado. ¿Aló? ¿Aló, jefe?
1: El jefe por teléfono. Molesto. Sí, sí, hombre, ya contesté. Deja de hablar tan alterado. ¿Qué querís? ¿Para qué llamáis? No me digas que no vas a venir a trabajar.
3: Diego, pálido y con escalofríos. Oiga, perdón, pero ¿sabe que me surgió un temita y no podría ir a trabajar hoy? ¿Me la podría aguantar por esta vez? Jefe por celular, sabí que iba re bien, cabro, pero para pedirme permiso. Pero esos gritos te delataron, guayo. De más que andáis carreteando por ahí. O te presentáis a la pega, o a la hora, o te vais despedido nomás. Diego, con voz temblorosa. Ya pues, jefe, por favor, se lo pido. Si no, ando carreteando como dice usted. De verdad, se lo juro.
1: Ahora el micrófono de juez, a lo lejos y distorsionado. Atención, gente. Es de nuestro gusto anunciar que tenemos la primera llave de la competencia para usarla de presentación. Y qué mejor que la siguiente. Mejor Mac versus Diego Mac.
3: público a lo lejos. El Merhor, ¿qué hace aquí? ¿No se había retirado? El Merhor la tiene fácil para empezar el torneo.
1: Otra escena, la escena 3. Bueno, cambian personajes ahora, uh-huh. ¿cierto? Cristóbal, Diego y el jefe que le está hablando por teléfono, porque uh-huh. Diego tiene ese problema que tiene que cumplir en su trabajo, pero sí. Él tiene que quiere participar, eso es lo que tensiona también la obra. Yeah. Y debe responder al trabajo, pero también ahí está en la disyuntiva el dilema que tiene, o se dedica a la obra o el trabajo, o quizás lograr las dos, ¿cierto? Yeah. Veamos esta última escena, ¿sí? Cristóbal dice que es un amigo, ¿cierto? Uh-huh. Ya, que también participa ahí en la batalla, en la contienda esta. Ya, Cristóbal.
3: Se ve que se acerca apresuradamente y nerviosa hacia Diego buscándolo. Diego, apúrate, hermano. Te tocó con el mejor de los primeros para presentar el evento. Diego en llamada con su jefe. ¿Qué? ¿El mejor? ¿Y qué hace por acá?
1: El jefe por teléfono. ¿Qué? ¿Qué estáis hablando, cabro? Ya te dije que si no te presentáis a las 5, erais con el sueldo y la pega.
3: Pero jefe, ya vos, ¿aló? ¿Aló? Me colgó, dándose cuenta de lo que dijo su amigo. Oye, ¿y cómo es eso de que el mejor está acá? Cristóbal apurado. No sé, hermano, pero tenéis que ir a competir luego. No importa con quién, pero te están llamando o te van a descalificar por no presentarte. Apúrate. Puta, si ese se había retirado de las plazas para dedicarse a la música. Cristóbal lo mira con enojo y desesperación y le hace una seña súbita con la mano para que su amigo no quede fuera de la competición, apuntando hacia el lugar de cemento donde está el público. Diego, ¿se da cuenta de eso? ¿Se da cuenta de eso? Está bien, voy a competir, cálmate, hermano. Diego y Cristóbal se van del lugar en dirección hacia la competición.
0: Eso sí. En parte entonces la obra de teatro escrita por Ignacio Veloso Mella, del segundo año C, utilizando un poco este nuevo estilo que uno lo ve en diferentes puntos de la ciudad de Los Ángeles, principalmente en la Plaza de Armas, ahí en el anfiteatro, se juntan estos grupos de jóvenes a practicar este estilo que se llama
3: Freestyle,
0: ¿ya? Ahora, cuesta un poco más, cuesta enrelarse en este estilo para quienes no lo conocemos bien todavía, lo vemos de lejos. Porque tengo entendido que también va un poco en el verso, en el estribillo o en la coincidencia en cada término de frase.
1: Sí, pero la verdad es que es muy atractivo para los jóvenes. Incluso, uh-huh. Bueno, sobre todo tiempo atrás, ¿no? Se veía más allá en el liceo también, jóvenes en los recreos, ¿cierto? Yeah. Batallando con versos. También en lo que popularmente antes se hacía como el contrapunto, ¿ya? Que en nuestros sectores no urbanos especialmente hay, ¿cierto? Y claro, uno la idea es vencer al contrincante, ¿ah? Pero esto en una modalidad juvenil, más actual, entonces hay verdadero, también estas batallas, estos encuentros son pero muy, muy interesantes. Y eso es lo que nuestro estudiante en el difícil texto de género dramático, porque el género dramático tiene sus especificaciones, que hay que ser bien estricto para que quede bien, y él lo logró. Fue un trabajo muy acabado, está muy bien realizado, costó bastante llegar a esto, sobre todo con la temática que se desarrolla aquí, así que lo invitamos a leerlo en el quinto número.
0: Ya está, en el quinto número entonces está esta obra de teatro que se titula
3: Sueños de Vida.
0: Sueños de Vida, que está basado en cuántos, ¿cómo se llama?
1: Son actos o escenas.
0: ¿Actos o escenas?
1: Sí, tiene... tiene 10 escenas, ¿cierto?
0: 10 escenas.
1: Claro.
0: Ya, ¿esto todavía no lo llevan a la obra en sí?
3: No.
0: ¿No? ¿Pero te gustaría que algún grupo de alumnos lo llevara o no?
3: Sí, sí, estaría...
0: Sería interesante.
3: Interesante, sí.
0: Qué bueno, ¿eh? Bueno, 10 de la mañana con 29 minutos, vamos a hacer una pausa y ya continuamos con esta conversación con la comunidad del Liceo Bicentenario A59.
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5: Son las 10 de la mañana con 29 minutos.
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0: Faltan 25 minutos para las 11 de la mañana. Estamos junto a la comunidad del Liceo Bicentenario A59, junto a Felipe Prando e Ignacio Veloso. Ellos nos han presentado algún poema por ahí y también una obra de teatro en un estilo bien poco conocido, pero que obviamente esperamos que a medida que vayan avanzando estos encuentros podamos tener más posibilidad de escucharlo. A ver, Felipe, ¿tenemos otro poema por ahí o no?
1: No
0: tiene. Pero le vamos a dejar una misión, ¿ya? Que cree un poema para la próxima vez que puedas venir acá y lo puedas entregar acá en los micrófonos, ¿ya? ¿Te parece, no?
1: Ya.
0: ¿Te doy
1: acepto
0: una...
1: la misión.
0: Acepta la misión, qué bueno. Así me gusta cuando, de alguna otra manera, toman la iniciativa también de poder aceptar una idea que me parece fantástica, porque así ustedes pueden ir volcando un poco los sentimientos de las cosas diarias que puedan estar viviendo también, ¿ya? Ignacio,
2: voy a leer la escena 9 hasta
0: ¿ya?
2: la 10.
0: ¿Ya?
2: Entonces dice así:
0: ¿de la misma hora que estaba?
2: Sí, de la misma hora.
0: Ya, a ver, veamos.
2: Cristóbal, acercándose a un lado de Diego: ya, po, cuenta que dice ese folleto, si la cuestión igual deja intriga. Cuenta, po. Diego, lee el folleto. Dice que tengo la sesión de la próxima semana, el jueves, creo. Igual en la tarde a las 5. Melchor aparece de la nada atrás de Diego. Diego, ganaste, mi hermano. Eres tremenda máquina para las rimas. Definitivamente, este no es el Diego que conocía. ¿Y qué tal? ¿Cuándo tenéis la sesión? Diego, releyendo el folleto. El jueves, dice aquí. Y aquí está la dirección y la hora es a las 5. Melchor emocionado. Buenísima, Dieguito. Oye, yo ya me tengo que ir ya. Cuídate mucho, hermanito. Y mucho éxito el jueves. Ahí nos estamos viendo. Diego estrechándole la mano. Cuídate, hermano, las veces que vengáis a rapear a la plaza me avisáis nomás y nos juntamos, po. En una de esas nos tiramos a competir en pareja. Mejor asombrado por la propuesta. Ya, po, sí, me encanta la idea, hermano. Ya, cuídate. Se va donde tiene su auto.
0: Ya.
2: Escena 10. Cristóbal cansado. ¿Vámonos? Diego, ¿a dónde? Y Cristóbal dice: a comer, por loco. Estoy cansado ya, vamos a mi casa y pidamos algo para comer nomás. Y listo. Diego cansado: sí, igual estoy cansado, vamos nomás. Diego y Cristóbal se van caminando hacia la casa de Cristóbal y dejando atrás la plaza y la gente que estaba ahí. Voz narradora: así fue como le cambió la vida a Diego. En un día pasó de tener que perder su trabajo y a la semana siguiente estar grabando con la productora de hip hop más exitosa del país. Cumplió su sueño, fue exitoso y tuvo una vida normal en torno a la música y el rap.
0: ¿Cuál es la moraleja de esa obra?
2: Que a veces la vida te puede poner en un conflicto,
0: ¿ya?
2: Y tener que decidir entre si hacer una cosa
0: que no te gusta
2: o hacer algo que te apasiona.
0: Exactamente. Muchas veces se requiere sacrificio para eso, pero al fin de cuentas siempre están los resultados positivos cuando uno hace lo que le gusta, ¿ya? O sea, uno puede ejercer una profesión en lo que le gusta. Y si más encima te pagan,
2: mejor
0: todavía. Bueno, profesor, ha sido un placer nuevamente tenerlos. El próximo miércoles los vamos a estar esperando. Le enviamos un saludo a Abraham Peña, quien se encuentra un poquito delicado de salud, por eso no pudo estar junto a nosotros. Pero Víctor está siempre acompañando a estos jóvenes alumnos. Espero que los consejos que le entregué fuera de micrófono los puedan seguir, profe. ¿Eh?
3: Sí, por supuesto. No, notamos que, bueno, a todos nos falta un poquito más en la expresión oral. Uh-huh. Y claro, es que en estos tiempos también la influencia de los medios que ellos acceden, uh-huh, en realidad no apoya mucho,
0: claro.
3: Esto no estimula. Uh-huh. Y nosotros, la verdad, el trabajo a veces en aula, uh-huh, no siempre da mucho espacio para la producción oral. Por eso de ahí la importancia de que tienen venir al, uh-huh, al medio. Ellos salen muy impresionados. De hecho, ya la segunda intervención acá, por ejemplo, de Ignacio, varió bastante,
0: sí, varió
3: con
0: bastante,
3: la sugerencia que usted le dio. Entonces, eso, las experiencias positivas no... hacen que nosotros tengamos crecimiento como lo que vamos, cierto, experimentando acá, chicos, así que muy muy satisfecho.
0: Vamos a estar atentos al poema que nos va a traer en la próxima oportunidad. Entonces, Felipe Prando, muchas gracias por estar junto a nosotros, ¿eh?
1: Yeah.
0: Y también a Ignacio, Nachito, pórtese bien, Nachito, ¿eh?
2: Sí, muchas gracias por invitar.
0: No, a ustedes por estar acá presente y por supuesto al profesor Víctor Herrera. Faltan ya 21 minutos para las 11 de la mañana.

0: Faltan ya 18 minutos para las 11 de la mañana. Vamos a retomar el contacto con Sergio Mena a través de la unidad móvil para que nos entregue lo que ha acontecido en los últimos instantes ahí en la Plaza de Armas de la Ciudad de Los Ángeles. Sergio.
1: Sí, contarle, gracias Luis, contarle que ya están casi la mayoría de los directores de los establecimientos educacionales que van a tomar parte tanto de enseñanza básica como de enseñanza media. Se le ha invitado a tomar ubicación, a tomar asiento específicamente para lo que va a ser esta ceremonia. Ya se está dando la última instrucción en cuanto a quién le va a tener o quién va a tener la responsabilidad del izamiento del pabellón nacional. En cuanto a los abanderados de los diferentes establecimientos educacionales, ya están todos, han tomado su ubicación, como siempre, dándola hacia el costado norte de lo que es los solo edificios públicos. Ahí están todos los abanderados, y que después, cuando vayan a iniciarse el desfile, cada uno pasa a tomar ubicación para lo que será y desfilar junto a su respectivo establecimiento educacional. Ya, Luis, están todos los establecimientos educacionales ya están en calle Caupolicán, recordando que Caupolicán está acostado desde Silla hasta Colón, ya están todos los establecimientos educacionales apostado para lo que va a ser esta ceremonia que se va a iniciar y está programada para las 11 de la mañana. En estos instantes ha arribado y está arribando hasta este sector la banda instrumental del Regimiento Reforzado número 17 de nuestra ciudad, y ya ha tomado ubicación, está formada aquí en calle Colón, frente al edificio El Libertador Bernardo O'Higgins, porque van a ser ellos los que van a iniciar la ceremonia. Y en estos instantes, en estos precisos instantes, empiezan a sonar y suenan de la siguiente manera, porque ya van a tomar la ubicación que le ha sido designada para la ceremonia del desfile del aniversario de las glorias navales. Ahí ya viene la banda, solamente la banda instrumental, quien está ubicada en este sector. Está dirigiendo su paso y va a pasar frente a los micrófonos de Radio Los Ángeles, porque recordemos que el resto del personal se une, pero esto es para las fiestas patrias y las glorias del ejército. Así que ya viene la banda instrumental del regimiento local a tomar ubicación, y posteriormente, como siempre, las diferentes bandas, los diferentes establecimientos educacionales van a tomar parte de lo que es esta ceremonia. En estos instantes pasa la banda instrumental del regimiento angelino, reitero, a tomar ubicación a lo que va a ser la posición para dar inicio a este desfile. Vemos a la profesora Rosana Soler también afinando los últimos detalles para lo que va a ser esta ceremonia. Así que eso es lo que está pasando. Solamente, Luis, como siempre, se espera el arribo de las autoridades, tanto provinciales como también comunales, para dar inicio a esta ceremonia. Alguien diría por ahí, la fiesta está lista, solo falta que lleguen los bailarines. ¿A qué me refiero? Y ya está todo listo, todo dispuesto, solamente faltan las autoridades, porque los alumnos y ya la banda instrumental también ha tomado ubicación acá, en el frontis, donde está instalado este escenario que va a recibir a las autoridades para esta ceremonia de este desfile en homenaje a las glorias navales. Desde acá, como siempre, noticias, Luis, aquí en Radio Los Ángeles.
0: Perfecto, Sergio, muchísimas gracias. Faltan ya 14 minutos para las 11 de la mañana.

0: Faltan 5 minutos para las 11 de la mañana. Retomamos el contacto con Sergio Mena, a cargo de la unidad móvil desde la Plaza de Armas. Le escuchamos. Escuchamos, Sergio, adelante. Sergio, le escuchamos, adelante.
1: Sí, perfecto. Ya estamos ubicados acá nuevamente para contarle que ha llegado don Patricio García, director del DAEN.
2: Libreto, acto cívico de estudiantes.
1: Acá, en este sector, para conversar con lo que es la participación. Don Patricio transmitiendo en directo esta ceremonia, como lo dijimos en el día de ayer. Ya están todos, falta apenas nomás para iniciar, y todos los estudiantes que se ven bonito con la gallardía que van a desfilar, ¿no? Buenos días, don Patricio.
3: Muy buenos días, Sergio, a todos nuestros auditores, a nuestros colegas de la radio. Sí, efectivamente, ya cerca de una cuadra de la plaza que venía caminando, ya se respira un civismo en nuestra ciudad, el sentido patrio, y ahora verán los estandartes de los establecimientos y los últimos preparativos. Así que yo creo que va a ser un gran desfile a la altura de lo que se merece la... El recuerdo de la epopeya de Iquique y también la gallardía y lo que tienen nuestros estudiantes en su formación ciudadana. Así que estamos muy esperanzados que sea muy buena presentación hoy día.
1: Muchas gracias, don Patricio. Ahí está don Patricio García, ha llegado el delegado presidencial Juan Pablo Mellado también a tomar ubicación para lo que va a ser esta ceremonia. Viene llegando el concejal Cheno Jorquera, ya está el concejal Badilla, vemos a la concejala Paola Ortiz, al representante de bomberos, bueno, y a todas las autoridades máximas que están a esta hora de la mañana, para lo que reiteramos, va a ser el inicio de esta importante ceremonia que se va a realizar. Viene el representante de Carabineros, también viene el representante de la Policía de Investigación. Así que ya está el señor delegado presidencial, ha tomado ubicación a uno de los sectores. También está llegando en estos instantes, Luis, el representante de la Policía de Investigación y también el representante del Ejército. Eso es lo que estamos haciendo a esta hora de la mañana. En esta importante ceremonia, reitero que se va a iniciar, estaba programada para las 11 de la mañana, pero un minutito diría yo de iniciar esto. Se está a la espera de la llegada del alcalde de nuestra ciudad, José Pérez Arregada, para dar por iniciada esta ceremonia, Luis, en homenaje a las glorias navales, y que reitero, ya están todos los invitados. Falta el dueño casa para dar inicio a esta ceremonia. Nos quedamos por acá, Luis, para seguir informando, pero como ya les contaba, las autoridades máximas, incluyendo al director de comunal de DAEN, don Patricio García Cofré, ya están instalados junto a algunos concejales que han llegado a esta hora de la mañana. Desde Plaza de Armas, noticias aquí en Radio Los Ángeles.
0: Perfecto, Sergio, nosotros hacemos una pausa y ya continuamos con la mañana de Los Ángeles.
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5: Son las 10 de la mañana con 58 minutos.
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0: De la mañana ya con 4 minutos, 11 de la mañana ya con 4 minutos, así hemos comenzado a compartir ya la siguiente media hora en esta jornada de miércoles 20 de mayo de este año 2026. ¿Ah? Mientras en la Plaza de Armas de la Ciudad de Los Ángeles, los estudiantes de la comuna, capital de la provincia de Biobío, comienzan a homenajear a los héroes de Iquique en esta gesta heroica que se conmemora cada 21 de mayo, pero como los estudiantes lo realizan un día antes, mañana todas las actividades se trasladan hacia el sector de la Laguna Esmeralda, donde está instalado el monolito que recuerda la figura de Arturo Prat Chacón. Todo eso, por supuesto, va a suceder entre hoy y mañana, teniendo, por supuesto, la posibilidad de invitar a la gente a lo que va a ser también este momento conmemorativo, para lo cual la comunidad puede participar.
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0: 11 de la mañana con 11 minutos y precisamente 11 segundos, imagínense, 11. La Corte de Apelaciones de Santiago dictó este miércoles prisión preventiva para Jorge Constanzo Chávez, acusado por el delito de homicidio por omisión en contra de su hija de 2 años, quien cayó desde un piso 11 en Las Condes. El imputado quedó el pasado lunes bajo detención en tránsito por orden del cuarto juzgado de garantía de Santiago, quien solicitó la resolución de un tribunal superior. Fíjese que Pamela Valdés, jefa de asesoría jurídica de la Fiscalía Metropolitana Oriente, manifestó que estamos muy satisfechos con la resolución de la Corte, que evaluó los antecedentes y manifestó que acá no estamos en un delito culposo. El ministro indica que su resolución existe una situación de riesgo que podría haber sido evitable. Acá no se reprocha al imputado porque no puso la malla, sino porque él sabía de este riesgo. Él era un arquitecto, vivía en un piso 11 y tenía a su cuidado durante 6 horas a una niña de 2 años que no es independiente y que depende de un adulto. Él no solamente no pone la malla en la ventana, sino que la ventana queda abierta, agregó. Asimismo, el Ministerio Público recrimina a Constanzo el haber estado en estado de ebriedad aquella jornada cuando estaba al cuidado de su hija. Él mismo lo señala, estuvo en una fiesta hasta las 5 de la mañana, lo dice en su declaración, lo indica a su pareja Fernanda Valdés. También en su declaración, él se acostó a las 5 de la mañana, luego sigue bebiendo y se toma un aperitivo, se toma una copa y luego se va a dormir, una siesta, de esa siesta, pero con un sueño profundo que no escucha ni siquiera a los vecinos cuando la niña cae 40 minutos antes y van a tocar a la puerta, pero nadie despierta. Una situación realmente horrible, una niñita de tan solo 2 años cae del piso 11 por la irresponsabilidad de esta persona que no supo cuidar debidamente a su hija. 11 de la mañana con 13 minutos, retomamos el contacto con Sergio Mena a través de la unidad móvil. Le escuchamos.
1: Sí, porque en estos instantes se va a proceder al alisamiento del pabellón nacional para se ha dado inicio a esta ceremonia de la banda instrumental número 17 Los Ángeles, y quien va a alisar el pabellón nacional. Le cuento, Luis, que son el total 49 establecimientos que van a participar. Está Jorge Mellado como alcalde subrogante, no está el titular José Pérez, no está el administrador municipal, por lo tanto Jorge Mellado ha asumido la responsabilidad de alcalde subrogante.

0: iniciado la ceremonia, Luis, reitero, 49 son los establecimientos que van a participar de esta ceremonia de desfile en homenaje, como usted muy bien lo decía, a las glorias navales. A esta hora se está izando el pabellón nacional y se está, ya se ha iniciado esta ceremonia que habíamos anunciado durante la mañana de hoy. Un muy buen marco de público, todo muy bonito, se ve hasta ahora la mañana, lo que hace recordar siempre eso para el natalicio Bernardo Higgins, lo que es para el mes de nuestra patria, en fin, toda esta actividad. Les cuento que está confirmado que el lunes a las 8 de la mañana va a ser el izamiento del pabellón nacional y posteriormente la ceremonia de reconocimiento a instituciones y personajes va a ser acerca de las 12:30 Brock en la Salón Auditorio de la Corporación Cultural. Ahí se va a realizar esta ceremonia en homenaje a los 287 años de fundación de nuestra ciudad. Así que ya, Rey Luis, se ha iniciado, reitero, con la presencia de Jorge Mellado como alcalde subrogante, ya que no se encuentra el titular ni tampoco el administrador municipal. Se ha iniciado el desfile en homenaje a las glorias navales 2026 a esta hora de la mañana aquí, en los edificios públicos de nuestra ciudad. Somos Noticias, aquí en Radio Los Ángeles.
1: 11 de la mañana con 16 minutos. Gracias, Sergio. Cualquier instante vamos a seguir teniendo más antecedentes de lo que pasa en la Plaza de Armas con este homenaje de los estudiantes a los héroes de Iquique.

11 de la mañana ya con 24 minutos. 11 de la mañana ya con 24 minutos. ¿Ah? Fíjese que en el ámbito internacional, el secretario norteamericano Marco Rubio ofreció a los cubanos una nueva relación entre su país y Cuba en un mensaje especial en video difundido este miércoles, en el que acusó al liderazgo comunista de la isla de robo y corrupción y además de opresión. El mensaje muestra a Rubio hablando directamente al pueblo cubano en español. Se divulga cuando se espera que en horas del Departamento de Justicia de Estados Unidos anuncie una acusación penal contra el ex líder cubano Raúl Castro, de 94 años. El presidente Trump ofrece una nueva relación entre Estados Unidos y Cuba, pero tiene que ser directamente con ustedes, el pueblo cubano, dijo el secretario de Estado. Reiteró además la oferta de 100 millones de dólares en alimentos y medicinas que debe ser distribuidas directamente al pueblo cubano por la Iglesia Católica u otro grupo caritativo. Rubio fustigó además la represión a cualquiera que se atreva a quejarse.

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1: Son las 11 de la mañana, con 29 minutos.
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0: Faltan 25 minutos para las 12 horas. Rápidamente nos vamos a la Plaza de Armas, donde se encuentra Sergio Mena con la unidad móvil. Le escuchamos.
1: Sí, porque en estos instantes ya se ha iniciado lo que es correspondiente al desfile. Ahí inició este desfile la Escuela Guillermo Marín Carmona. Y ya están pasando todos los establecimientos de enseñanza básica, acompañados de la banda instrumental del regimiento número 17 de Los Ángeles. Se ha iniciado entonces la ceremonia de desfile, reitero, de los diferentes establecimientos educacionales en conmemoración al aniversario de la Gloria Naval. La novedad marcó, y claro, todo ahí hubo una pequeña demora, y una demora, todos se preguntaban, bueno, Al final llegó a representar al alcalde José Pérez, Jorge Mellado, quien es el secretario municipal, ante la ausencia del titular y también del administrador municipal. Así que encabezado también por la autoridad provincial, el delegado presidencial Juan Pablo Mellado y todas las autoridades que ya nombramos anteriormente. Así que contarle, auditores, que ya se ha iniciado el desfile de los diferentes establecimientos educacionales básicos, y posteriormente lo harán las bandas instrumentales de los liceos de enseñanza media, destacando también el liceo de la localidad de Santa Fe. Desde Plaza de Armas, noticias aquí en Radio Los Ángeles.
0: Bueno, muchas gracias, Sergio. Faltan 24 minutos para las 12 horas, mediodía en Chile.

12 horas mediodía en Chile, fíjese que una investigación de asuntos internos de Carabineros y la Fiscalía Local de Rancagua permitió el arresto de dos funcionarios policiales por los delitos de apremio ilegítimos y aprehensión ilegal. En consecuencia, los carabineros pertenecientes a la Primera Comisaría de Rancagua fueron dados de baja de la institución. En un comunicado emitido por Carabineros de la zona O'Higgins, se informó que a raíz de la denuncia de un ciudadano y las constantes evaluaciones de los procedimientos policiales, la sección de asuntos internos de la institución, en coordinación con el Ministerio Público, inició un proceso investigativo que hoy se materializó con la detención de dos funcionarios por los delitos de detención ilegal y apremios ilegítimos. Ambos serán puestos a disposición de la justicia, enfrentando una audiencia de formalización de cargos en el Juzgado de Garantía de Rancagua. La institución condena cualquier conducta que transgreda los valores y principios de los miles de hombres y mujeres que diariamente trabajan por el bienestar y seguridad de la ciudadanía, indicó finalmente Carabineros.

Faltan 8 minutos para las 12 horas mediodía en Chile. Fíjese que en el ámbito regional, en la audiencia de formalización de cargos contra los integrantes de una asociación criminal que operaba en Curanilahue, se conoció que el líder, apodado El Moto, le pagaba con dinero en efectivo y drogas a los carabineros, ahora dados de baja, por supuesto, que le entregaban información privilegiada para evitar que fuesen detenidos durante procedimientos policiales. La indagatoria es respecto de 12 civiles, incluidos el líder, y 3 carabineros desvinculados de la institución, de los cuales 2 tendrían participación directa en la asociación criminal. En la audiencia, que se ha extendido por varios días, el fiscal Johnny Cárez, de Curanilahue, expuso

Muchas gracias por su sintonía. Estaremos de vuelta el miércoles, pasado mañana, si Dios quiere. Para seguir compartiendo en Interferiado. O sea, el viernes. El viernes. Me estoy quedando pegado en el viernes. Estamos en el Interferiado. Mañana es feriado, 21 de mayo. Día donde se conmemoran las glorias navales de nuestro país. El viernes se trabaja en forma normal y de ahí retomamos el fin de semana. Pero para muchos es un fin de semana largo, es un interferiado, por supuesto. Para quienes no van a estar, que lo pasen muy bien, que descansen y lleguen muy repuestos el próximo lunes. Y nosotros nos reencontramos pasado mañana, si Dios quiere, siempre acá en la mañana de Los Ángeles. Que tengan bonita tarde, ¿eh? Junto a don Sergio Barra Albornoz, por supuesto, nos despedimos. Chao, chao.

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2: Son las 12 horas.
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1: Son las 12 horas con 32 minutos.
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1: Son las 13 horas con 4 minutos.
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1: Son las 13 horas con 31 minutos.
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1: Son las 14 horas con 3 minutos.
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1: Son las 14 horas con 30 minutos.
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1: Son las 15 horas con 3 minutos.
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1: Son las 15 horas con 30 minutos.
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¿Qué tal? ¿Cómo les va? ¿Cómo están todos ustedes? Sean cordialmente bienvenidos a una nueva edición, por supuesto, a través de RadioLosAngeles.cl. En este día, ya miércoles 20 de mayo, donde de acuerdo al santoral católico dice que debemos saludar a Bernardino. Así que para todos los bernardinos, el saludo cordial. Y por supuesto, para usted que a lo mejor hoy está de cumpleaños. ¿Eh? Hoy día es especial. Hoy parece que fuera día viernes, pero no es viernes, es miércoles. ¿Por qué? Porque mañana es feriado, el Día de las Glorias Navales, donde se recuerda el emblemático combate naval de Iquique, ocurrida en la Rada de Iquique aquel año de 1879, ¿no? Así es. Bueno, muchos ya han pedido días administrativos, otros han pedido algunas devoluciones de vacaciones que nos han dado, porque claro, hay que aprovechar este fin de semana largo para muchos que seguramente ya tienen maleta y tienen todo el equipaje listo dispuestos para salir fuera de la ciudad este fin de semana, ¿no? Nosotros, por tanto, don Sergio Barra, nos seguimos quedando acá en esta hermosa ciudad de Los Ángeles. No tenemos planes para irnos para este fin de semana, sí, indudablemente para descansar, ¿no? Yo, por lo pronto, mañana. Otros, un fin de semana largo, ¿no? Ah, bueno, el que puede, puede, decía alguien por ahí. Ya. Ok, todo listo, todo dispuesto. Hasta las 5 de la tarde estaremos juntitos compartiendo acá en esta tarde de Los Ángeles.

acompañándoles en esta jornada, por supuesto, a través de Radio Los Ángeles .cl en este día ya miércoles 20 de mayo. Fíjese que qué lindo, maravilloso lo que ocurrió en horas de esta mañana, casi al finalizar la mañana, al mediodía, pasadito el mediodía, este desfile cívico estudiantil que se llevó a cabo allí en homenaje, por supuesto, a las glorias de a las glorias navales, evento que se realizó en la Plaza de Armas y que posteriormente luego, a través de unas unidades militares y representantes de la Armada, estuvieron precisamente ahí en la Laguna Esmeralda para dejar arreglos o ofrendas florales en los bustos de los héroes de Iquique, tanto por supuesto de Arturo Prat Chacón como también de Miguel Serrano. Así que bueno, ahí estaban esas ofrendas en la Plaza de Armas. Se realizó una espectacular, emotiva, maravillosa, digamos, desfile estudiantil, donde uno dice y saca pecho, dice, esta es la juventud, este es los jóvenes que uno, perdón, que uno busca, bien ordenaditos todos, tocando sus instrumentos, porque muchos tenían bandas de guerra, el resto desfilando y cuadrándose como corresponde. No, fantástico, lindo, hermoso, motivante, y que está cargadísimo, por supuesto, de valores patrios, y eso indudablemente se agradece, sobre todo si vienen, por supuesto, de los estudiantes de nuestra comuna, que son el futuro de nuestro país. Así que fantástico, bonito, maravilloso lo que aconteció, reitero, allí en la Plaza de Armas de nuestra ciudad, frente al edificio de los servicios públicos. Ok, las 4 de la tarde, no, 3 de la tarde con 51 minutos, tan solo nos separan 9 minutos de las 16 horas 4 de la tarde.

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2: Son las 15 horas con 57 minutos.
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4 de la tarde con 3 minutos. Estaba revisando algunas informaciones del Mineduc, puntualmente, si hay novedades al frente. O sea, más allá de las novedades que hay con respecto al cambio de gabinete, que todo el mundo ya lo sabe. No, quería ver si efectivamente hay novedades. A ver, ¿cuál es la última información? Ah, no, ya lo habíamos dado a conocer, que fue el 15 de mayo. No hay mayores informaciones por parte de la página oficial del Mineduc, ¿no? Así es, como para compartir con ustedes en esta tarde de Los Ángeles. Oiga, estaba revisando algunos podcasts, y la verdad es que con respecto al frente va el tiempo, porque, bueno, todavía falta invierno. Dicen que el invierno va a ser bastante crudo, va a haber mucha lluvia, sobre todo en las zonas altiplánicas o las zonas de cordillera, y donde va a haber poca nieve, y la nieve que precisamente uno se esperaba, como ocurría en años anteriores, de que la nieve finalmente terminaba protegiendo la caída de agua desde los niveles cordilleranos. La verdad que, según expertos en meteorología, dice que este clima, este invierno, va a ser total y absolutamente distinto, porque ya los hielos eternos prácticamente se están derritiendo, y a eso súmele que, por supuesto, las lluvias que van a caer fuertemente en la zona cordillerana, pero no macizamente como para transformarse en nieve, van a terminar cayendo su líquido, su afluente, por las laderas de cada una de las cordilleras, y van a colmar los ríos, y, por supuesto, y habrá que tener mucho, pero mucho cuidado con las orillas de estos ríos, porque al final puede provocar más de algún incidente, alguna situación. Entonces uno dice, se preocupa, ¿no? O sea, ¿será tan así? ¿Será un invierno lluvioso? La verdad es que yo, como nunca, de verdad estoy temeroso a la llegada del invierno. ¿Será que a lo mejor no se alimenta con tanta información que son exacerbadas muchas veces? Bueno, solamente el día cuando llegue lo sabremos. No hay vuelta que hacer, que darle, ¿no? En todo caso, yo en lo modular ya hice lo que tenía que hacer. Limpié todas mis canaletas. Los terrenos que estaban un tanto inclinados los emparejamos, le hicimos los conductos de agua pertinentes, así que ya cumplimos con todo lo que se nos exigieron en su oportunidad. Ojalá, insisto, que no pase a mayores este invierno, que para muchos será don invierno. Las 4 de la tarde con 6 minutos.

Las 4 de la tarde con 14 minutos, 4 de la tarde con 14 minutos en esta jornada en vivo y en directo desde el corazón de la ciudad de Los Ángeles, acompañándoles a esta hora. Fíjese que en el marco del Día Mundial de la Abeja, porque no sé si usted sabía que estamos hoy, cada 20 de mayo, se celebra el Día Mundial de la Abeja. Apuesto que usted no lo sabía. ¿No? Sí, pues, exactamente. Bueno, una fecha establecida para reflexionar sobre el impacto invaluable de estos polinizadores de los ecosistemas del planeta. Sin embargo, más allá de la producción de miel en el interior de los cajones, según el apicultor Juan Carlos Plaza, se desarrolla una batalla silenciosa y letal. Desde hace décadas, las apis meliífera, la abeja europea o abeja meliífera, se enfrenta a un enemigo implacable que ha forzado a la especie a una dependencia constante de tratamientos químicos para asegurar su supervivencia, el ácaro varroa, de acuerdo con el especialista. Juan Carlos Plaza González es médico veterinario, de profesión, dedicado al mundo de la apicultura desde el año 1994. El ex vicepresidente de la otrora Mesa Apícola de Biobío ha cerrado su trabajo en el análisis de este fenómeno. El ex especialista advierte que el problema epidemiológico central radica en una profunda desventaja de orden natural y genético. En ese sentido, el ex experto fue categórico al señalar: debemos entender que varroasis es una enfermedad parasitaria de las abejas Apis meliífera, que desde el punto de vista evolutivo, ellas no tienen defensa contra ese parásito porque el ácaro o varroa está presente en el Apis meliífera desde hace 126 años. ¿Ah? Oiga, ¿usted sabe lo que sucedería si no tuviéramos abeja en el planeta? No habría polinización, y al no haber polinización, ¿qué haríamos con las nuestras plantitas? Sí, exacto. Entonces, de hecho, hay expertos, que todavía no se dice, pero la información que yo manejo muy bien a nivel mundial, que están buscando la forma de reemplazar a las abejas. No necesariamente la miel, que es una sustancia importante y que no tiene reemplazo, sino una forma de cómo polinizar artificialmente a las plantas, a los árboles, etcétera, etcétera, si la abeja no existiera. Porque hay mucho riesgo, hay mucha amenaza de que las abejas, bueno, como ya ha ido disminuyendo con el correr de los años, terminen en algún punto de desapareciendo totalmente de la faz del planeta, ¿no? Entonces están buscando la fórmula de reemplazarlas, al menos artificialmente. Sería penoso que ello aconteciera, de verdad, muy penoso. 4 de la tarde con 18 minutos.

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1: Son las 16 horas con 27 minutos.
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4:33, 4 de la tarde, ahí estaba Martica, ¿se acuerda de Martica? Claro, usted apuesto que no sabía, pero si yo le digo, ¿usted sabía que Martica vino al Festival de Viña del Mar? ¿Cómo está? Ah, bueno, porque sí. Bueno, es que parece que vino el jurado, no vino, vino el jurado, sí. Como vino el jurado, cantó pocas canciones, porque está en mitad de jurado. Además, en el contrato, que me lo proporcionaron después, tiempo atrás, decía que Martica tenía que cantar solamente 5 canciones y nada más, porque si no ya tenía que cobrar más. Y en aquel tiempo la organización del Festival de la Canción de Viña del Mar no tenía tanto los recursos como para pagarle a Martica. Así que esa fue la razón, ¿eh? Bueno, para que vean, no, para que vean, ya, increíble. En esta jornada la acompañamos, por supuesto, somos Radio Los Ángeles .cl. En esta tarde de Los Ángeles hasta las 5 de la tarde estamos juntitos acá en esta jornada, en la víspera de la jornada de Día Gloria Navales, que se va a realizar o se va a conmemorar precisamente el día de mañana en honor a los héroes de la Rada de Iquique, ¿no? Aquella jornada de un 21 de mayo del año 1879. Ah, qué linda historia, ¿no? Dios mío, a pesar de que hubo sacrificios por parte de compatriotas que defendieron la bandera hasta las últimas. Si uno pregunta el Arturo Prat Chacón, que terminó, según la historia, saltando de la Esmeralda hacia el Huasca, ¿no? Linda historia, fantástico. De hecho, usted no sé si sabía, pero no sé si en China o Japón, dentro de su historia se destaca mucho la gesta de la Rada de Iquique, porque ellos entienden que son unos héroes a nivel mundial, entendiendo, digamos, la filosofía del pueblo oriental con respecto a los héroes que ellos tienen, ¿no? Y entendiendo que ellos dieron la vida en una gesta tan desigual que ellos incluso lo escribieron y lo pusieron en sus libros de historia. Y hay un lugar no recuerdo si en Chile o Japón, pero que hay una estatua en conmemoración a los héroes de Iquique. Increíble, pero cierto. 4 de la tarde, 36 minutos.

de la tarde con 41 minutos, 4 de la tarde con 41 minutos en esta jornada, ¿no? Uy, ¿por qué tan...? Ya, horrible, ya. Estaba viendo... Ay, Dios mío, ya. Ya, perfecto. Ok, muchas gracias. Ya. ¿Qué más se le iba a comentar yo? Fíjese que, tal como ya lo habíamos estado señalando... hay muchas situaciones que están ocurriendo con respecto a el cambio de gabinete, lo que ha pasado indudablemente, ahora la reciente aprueba en particular del megaproyecto de reconstrucción nacional en la Cámara de Diputados, que ahora ha sido despachado al Senado, la verdad que está candente todo el tema político, sobre todo por el cambio de ministro y la aprobación hasta el momento por la Cámara de Diputados con respecto al megaproyecto de reconstrucción que ahora pasa a el Senado. ¿Qué más? Fíjense que ese colar termina validado tras la riña en el exterior de un colegio en La Granja. Bueno, es un trabajo a propósito que se está realizando de diálogo, de conversación con el mundo escolar acá a nivel local por parte de la Dirección Comunal de Educación para cada uno de los establecimientos educacionales en las internas de cada uno de los colegios y liceos de nuestra comuna con el fin de ir apaciguando un poco los ánimos con respecto a situaciones de violencia de repente por rencillas entre propios alumnos por amenazas de explosivos por amenazas de tiroteo que ha sido la tónica, en fin, es un largo entrampado que se está llevando a cabo, que se está conversando con el fin de tomar las medidas pertinentes, de evitar cualquier situación en particular, de llegar a un buen acuerdo, de que haya una muy buena comunicación entre estudiantado, profesores, directivos, y todos puedan remar para el mismo lado. ¿Cuál es el mismo lado? Indudablemente que es el que el desarrollo educativo se lleve con total y absolutamente con total normalidad, ¿no? Ese es lo ideal, o sea, que las aulas se enseñen, que los profesores estén para enseñar, para conversar, para instruir, que los alumnos estén para aprender, para alimentarse de lo que precisamente le entreguen sus educandos, y el colegio mismo que sea el lugar ideal como para que estas dos instancias puedan cobijarse sin mayores problemas, ¿no? Ese es lo ideal y en eso se está trabajando con la colaboración, por supuesto, de padres y apoderados, de profesores, de alumnos, de directivos, en fin, de todo el mundo, para que la educación siga siendo lo más importante, ¿no? Educar y aprender, finalmente. Las 4 de la tarde con 44 minutos.

Vamos con el deber cumplido, un abrazo tremendo, bendiciones, cuídense, nos estaremos reencontrando, Dios mediante, mañana, mañana feriado, el próximo día viernes nos estaremos reencontrando, por supuesto acá en esta tarde de Los Ángeles, un abrazo tremendo, disfrute mañana, día de descanso, de verdad descanse, por favor, ok, nos vamos, chao, gracias.

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1: Son las 17 horas con 2 minutos.
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1: Son las 17 horas con 31 minutos.
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1: Son las 18 horas con 3 minutos.
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1: Son las 18 horas con 30 minutos.
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1: Son las 19 horas con un minuto.
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1: Son las 19 horas con 32 minutos.
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1: Son las 20 horas con un minuto.
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